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1: ¿Por qué no vienes delante de Él? A adorarle, a contemplar su hermosura. El Salmo 45 dice acerca de Jesús: eres el más hermoso de los hijos de los hombres. La gracia se derramó sobre tus labios. Contempla su hermosura y adórale.

Señor, después de haberte alabado, queremos entrar a tu lugar santísimo. Queremos contemplar tu rostro, Señor, habitar en tu presencia. Purifícanos, Señor. Límpianos. Renuévanos.

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1: 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Gracias, Señor. Te damos gracias porque has venido a darnos esperanza. Te amamos, Señor Jesucristo.

0: Cállate, oh moradora de Sion.
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0: Levanta tu voz y dile gracias, Señor, por tu bondad, por tus bendiciones a mi vida, que son nuevas cada mañana. Gracias, Señor.
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0: Aleluya. Oh Rey de nuestro corazón. Aleluya. Aleluya.
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Deus te salve.

esta noche. Levanta tu voz a Él si tú eres uno de ellos. Oh, aleluya. Señor, yo quiero ser uno de esos hombres que tú andas buscando. Oh, aleluya. Gracias, Señor. Gracias, Señor. Gracias, Señor. Y estamos conscientes, oh Dios, que para que eso suceda, tenemos que rendirnos a ti incondicionalmente, totalmente.

Recíbelas, Señor. Recíbelas como una ofrenda para ti.

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2: Uno de los privilegios que tenemos al adorar al Señor es de confesarle nuestro amor a Él, de tener un tiempo de comunión íntima con Él y de decirle al Señor te amo. Dígaselo en voz alta: Señor, te amo con todo mi corazón, te amo, Señor.

0: Amén. Amén. Amén, Señor. Oh, no queremos amar.
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1: 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Bienvenidos a nuestra sala. Lo que queríamos hacer era tomar unos momentitos para recordar canciones muy hermosas, unas melodías impresionantes que Dios dio a muchos hombres antes de nosotros. Algunos de ellos todavía viven. Esta primera canción, yo creo que usted la va a reconocer porque la hemos cantado, yo creo, cada uno de los que estamos aquí adentro. A ver, Wiso, ¿cómo va esta primera canción?

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1: Con sabiduría afirmó el Señor la tierra. Con inteligencia estableció los cielos. Por su conocimiento se apartaron las aguas, y las nubes dejaron caer su rocío. Hijo mío, conserva el buen juicio. No pierdas de vista la discreción. Te serán fuente de vida, te adornarán como un collar. Podrás correr tranquilo tu camino, y tus pies no tropezarán. 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

0: Que la gracia del Señor sea con todos nosotros. Buenos días, hermanos. Un abrazo para todos. Nos alegramos estar en esta hermosa mañana, en este devocional Amaneciendo con Dios. Bienvenidos. Dios te bendiga, misionero Wilson. Un abrazo para ti y para toda la familia en el norte de Perú. También queremos agradecer a mi hermana Inés Caballero por el trabajo que siempre ella hace. Nos alegramos poder juntos disfrutar este tiempo, un tiempo de bendición para nuestras vidas.
1: Buenos días, Dios les bendiga. Gracias por acompañarnos. Gracias a Dios por este nuevo día. Un tiempo hermoso aquí, Amaneciendo con Dios, donde juntos le damos gracias al Señor. Hoy leeremos el Salmo 147. No hizo lo mismo con todas las naciones. Aleluya. Qué bueno es cantar himnos a nuestro Dios. A Él se le deben dulces alabanzas. El Señor hace de nuevo Jerusalén y reúne lo disperso de Israel. Él sana a los que tienen quebrantado el corazón y venda sus heridas. Él determina el número de las estrellas y a cada una le pone nombre. Grande es nuestro Dios y grande es su poder. Su inteligencia es infinita. El Señor levanta a los humildes, pero humilla por completo a los malvados. Canten al Señor con gratitud. Canten himnos a nuestro Dios al son del arpa. Él cubre de nubes al cielo. Prepara la lluvia para la tierra, hace crecer los pastos en los montes, da de comer a los animales y a las crías de los cuervos cuando chillan. No es la fuerza del caballo ni los músculos del hombre lo que más agrada al Señor. A Él le agradan los que le honran, los que confían en su amor. Jerusalén, alaba al Señor. Sión, alaba a Dios, pues Él reforzó los cerrojos de tus puertas y bendijo a tus hijos en la ciudad. Él da paz a tu territorio y se te satisface con lo mejor de tu sementera. Él envía su palabra a la tierra y su palabra va a toda prisa. Él produce la nieve como si fuera lana y esparce la escarcha como si fuera polvo. Él envía el hielo en forma de granizo. Con el frío que envía, el agua se congela, pero envía su palabra y la derrite. Hace soplar el viento y el agua avanza. Él dio a conocer a Jacob, a Israel, su palabra, sus leyes y decretos. No hizo lo mismo con otras naciones, las cuales nunca conocieron sus decretos. Aleluya. Qué bueno es cantar himnos a nuestro Dios. A Él se le deben dulces alabanzas. Amén. Aleluya. Bendito y amado Dios, te exaltamos, mi Señor y Dios. Te damos gracias por este nuevo tiempo, por este inicio, Señor, de día, de este día, Señor. Gracias porque vislumbramos un día precioso, un día contar con tu presencia es lo mejor, Señor. Es el momento más sublime, más especial. Gracias por tu ayuda, gracias por tu amor, gracias por tu presencia, gracias por estar asistiéndonos, Señor, aquí. Oh Dios, la vida de nuestros hermanos está en tus manos, la vida de nuestra familia, nuestros hijos, la vida de tu iglesia, Señor, amado, en todas las naciones. Seas tú obrando como siempre, Señor. Eres lleno de amor, lleno de misericordia. Oh Dios, ten piedad, Señor, de aquellos que están lejos. Ten piedad, misericordia por aquellos, Señor, que prefieren estar en el pecado. Y, Señor, y se olvidan de ti. Ten misericordia. Amado Espíritu Santo, sigue obrando en sus corazones. Tócalos y cámbialos, amado Espíritu Santo. Bendito es tu nombre. Gracias, oh Señor, porque tú ayudas al débil, al desconsolado, al afligido. Tú pones alegría en los corazones. Gracias, Señor. Venimos declarando que este es un día de victoria, un día de bendición, un día, Señor, donde muchos te conocerán, muchos recibirán en su corazón, Señor, a ti, oh Dios, a Jesucristo, nuestro Salvador. Gracias, amado Dios. Toda la gloria sea para ti, Señor. Nos declaramos bendecidos y disfrutamos este tiempo con mis hermanos, Señor. Gracias por amarnos tanto. En el nombre de Jesús. Amén.

0: desde Paraguay, que la bendición de Dios, Padre, Hijo y Espíritu Santo sea sobre esta gran familia de Estéreo Revelación Radio. Y recuerden, Maranata, el Señor viene.
1: Estamos terminando esta semana, una semana más en el mes de julio, y estamos iniciando una nueva. De verdad, muy agradecidos al Señor por todo su amor, su gracia, por su bendición. Nos alegramos que tú estés formando parte de esta gran familia en este devocional Amaneciendo con Dios. Un abrazo para mi hermana Ana Rita, Colombia, se hace presente ahí. También para mi querido pastor Evans, que cada madrugada está con la congregación, bueno, en ese altar del Señor, un altar de gratitud, ¿por qué no decirlo? Un altar especial que cada creyente edifica cada mañana para encontrarse con su Creador. Bueno, somos parte de esta gran familia. Así que un abrazo también para todos nuestros amigos, nuestros hermanos. Bendiciones para toda la familia Pizarro aquí en Chimbote, Perú. Dios les bendiga. Dios bendiga a mi hermana Telma Girón Baltodano, mi hermano Adonis, allá en Centroamérica, Costa Rica. Cariños para mis hermanos allá en Cuba. El día de hoy estará ministrando nada menos que nuestra querida pastora María de los Ángeles. Dios les bendiga grandemente a todos mis hermanos allá. A pesar de la dificultad, del problema, siempre creemos que el Señor está ahí para renovar nuestras fuerzas y bendecir cada una de nuestras vidas.

0: Amaneciendo con Dios, una reunión de adoradores agradecidos, ¿verdad? Gracias a Dios ya se está integrando nuestra querida hermana Mirna Rojas desde el Paraguay. Un abrazo para todos mis hermanos allá en Paraguay, mi hermano Catalino, mi hermana Lina con la radio Las Hijas del Rey. Un abrazo para todos mis hermanos. Gracias, hermana Mirna, ya está poniéndose en línea. Y pues ella nos mandó unos saluditos. Tú también puedes mandar tus saludos y acá nosotros lo compartimos.
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0: Claro que sí, donde quiera que estamos, donde quiera que vamos, siempre hay una señal, esa señal especial. La mañana de hoy ya tenemos a nuestro querido Pastor Evans con la secuencia Café con Jesús. Lo compartimos en este devocional Amaneciendo con Dios, enlazado siempre con Radio Pobrecía.

0: ¿Qué tal? ¿Cómo están? Bienvenidos al Café Devocional para este día, aquí en Café con Jesús. Es una gran bendición poder compartir con la familia de Estéreo Revelación Radio de Chimbote, Perú. Hoy podemos compartir el Café Devocional que lleva como título No te desanimes, sé renovado en Jesús. Dice 2 Corintios capítulo 4, versículo 16 al 17. Por tanto, no nos desanimamos. Al contrario, aunque por fuera nos vamos desgastando, por dentro nos vamos renovando día tras día. Pues los sufrimientos ligeros y efímeros que ahora padecemos producen una gloria eterna que vale muchísimo más que todo sufrimiento. Jesús puede renovarte diariamente en todas las áreas de tu vida. Pero para que eso ocurra, tú debes perseverar sin desanimarte. La ayuda bondadosa de Dios se manifiesta a través de su gracia y misericordia. Él es el mayor tesoro que nos concede nuevo ánimo y paz integral. Nunca olvides que el Señor está siempre en control de la vida de los que creen en Jesús. Con Él siempre habrá una salida, consuelo y refugio hasta la victoriosa gloria en la eternidad. Así es que no dudes ni te desanimes. No vivas condicionado por las circunstancias. Confía en Jesús, a pesar de las dificultades. La gracia de Dios es suficiente para ti. Ten la certeza de que Cristo sustentará tu fe. Las luchas, a pesar de ser difíciles, son leves y momentáneas. Esto no se compara a la magnitud de la gloria que vendrá en la eternidad. Permanece firme y constante. Dios no te abandonará. Acompáñame a un momento de oración. Oremos. Papito Dios, renueva mi fe, alegría y amor. Yo sé que Jesús puede darme la fuerza que necesito para lidiar con esta situación. Ayúdame a proseguir rumbo a la eternidad sin desanimarme. Quiero confiar en ti y en tu palabra cada día. En el nombre de Jesús. Amén. Y de esta manera hemos podido compartir el Café Devocional de Café con Jesús. Soy el pastor Evans Bustamante. Una gran bendición haberte acompañado aquí en Café con Jesús. Y me despido enviándote un super abrazo. Rompe costillas. Mil bendiciones. Hasta nuestro próximo encuentro.
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1: Claro que sí, todos estamos no solamente compartiendo a través de la radio, a través de este programa, a través de la señal de Facebook, también estamos compartiendo un paquete de audios que ya a través de WhatsApp está llegando a muchas vidas. Esperamos que tú lo vuelvas a compartir, porque esta palabra de verdad no volverá vacía. Estará ahí para consolar, para ayudar, sobre todo la palabra del Señor. Bien, esta mañana ya tenemos a María de los Ángeles, quien pues nos alegra el corazón, nos anima, y esta poderosa palabra sabemos que siempre encontrará un lugar en nuestras vidas.

0: Padre, te damos gracias por esta linda mañana. Gracias por tu amor, Dios, por tu misericordia, por todas tus bondades. Gracias, Padre, por Jesucristo. Gracias, Señor, por Estéreo, Revelación, Radio, por la oportunidad, Señor, de llevar tu palabra, Dios mío, a las naciones de la tierra a través de esta emisora, Dios. Te pido, Señor, que sean tocados corazones y cambiados vidas, Dios. Que podamos alcanzar, Señor, multitudes para ti. Tu palabra dice, Señor, que tú no quieres que ninguno perezca, sino que todos procedan a arrepentimiento. Bendigo, Señor, al pastor Néstor Caballero. Bendigo su ministerio, su familia. Bendigo a Perú, Señor. Bendigo las naciones de la tierra. Desato tu bendición, Señor, sobre cada uno de tus hijos, sobre Israel, sobre Jerusalén, sobre tu iglesia, Señor. Aún, Señor, en los lugares más recónditos, Dios, que allí llegue tu bendición, que tus ángeles desciendan, Padre Celestial, ayudando a tu pueblo, a tus hijos, Dios mío, a tus ministros, a la Pati Quebrada, Señor, en el nombre de Jesús. Envío sanidad, Señor, a los cuerpos. Ahora todos los que están enfermos, todos los que están padeciendo, Señor, de epidemia, de enfermedades, Dios mío, malignas, Señor, en esta hora. Estoy ahora enviando, Señor, sanidad a los cuerpos, Dios mío, a las mentes atormentadas, sean libres en el nombre poderoso de Cristo Jesús, Señor. Señor, te ruego que esté llegando provisión a los hogares de tus hijos, Dios mío, de tal manera, Señor, oh Dios, que podamos, Dios mío, repartir, Padre, a otros, Señor. A ti sea la gloria y la honra. Gracias, Dios, por este lindo amanecer. Gracias por este día. Gracias por esta nueva oportunidad para poder adorarte, servirte, honrarte, obedecerte, seguirte. Aleluya. En el nombre de Cristo Jesús. Amén. Gloria sea nuestro Dios. Quiero invitarles, hermanos, allí a leer en el libro de Ruth y capítulo 1. Y vamos a estar leyendo, comenzando en el versículo 1. Vamos a leer del 1 al 6. Dice la palabra: Aconteció en los días que gobernaban los jueces que hubo hambre en la tierra, y un varón de Belén de Judá fue a morar en los campos de Moab, él y su mujer y dos hijos suyos. El nombre de aquel varón era Elimelec, y el de su mujer Noemí, y los nombres de sus hijos eran Malón y Kelión, efrateos de Belén de Judá. Llegaron pues a los campos de Moab y se quedaron allí. Y murió Elimelec, marido de Noemí, y quedó ella con sus dos hijos, los cuales tomaron para sí mujeres moabitas. El nombre de uno era Orfa y el nombre de la otra Ruth. Y habitaron allí unos 10 años, y murieron también los dos, Malón y Kelión, quedando así la mujer desamparada de sus dos hijos y de su marido. Entonces se levantó con sus nueras y regresó de los campos de Moab, porque oyó en el campo de Moab que Jehová había visitado a su pueblo para darles pan. Gloria sea a nuestro Dios. Quiero llamarle a este mensaje en esta mañana, la decisión correcta. ¿Sabe? Y cuando vemos aquí en el versículo 1, encontramos que dice que hubo hambre en la tierra. Esta gente allí en Belén de Judá, pues hubo hambre. Había hambre en Israel. Y tomaron la decisión de ir a morar a los campos de Moab. Se fueron a vivir con los moabitas. Tomaron a sus dos hijos y se fueron. Y esta fue una mala decisión. Esta familia tomó una mala decisión. Tal fue así que esta mujer quedó viuda, y no solamente viuda, sino que también murieron sus dos hijos. Bendito sea nuestro Dios. Una mala decisión, malas consecuencias. Por eso, hermanos, cada vez que vamos a tomar una decisión, debemos ante todo contar con nuestro Dios. Dice el versículo 11 y 12. Noemí respondió: Volveos, hijas mías, ¿para qué habéis de ir conmigo? ¿Tengo yo más hijos en el vientre que puedan ser vuestros maridos? Volveos, hijas mías, e ido, porque yo ya soy vieja para tener marido. Y aunque dijese, gloria a Dios, aleluya, aunque dijese esperanza tengo, y esta noche estuviese con marido y aún diese a luz hijos, ¿habíais vosotras de esperarlos hasta que fuesen grandes? ¿Habíais de quedaros sin casar por amor de ellos? No, hijas mías, que mayor amargura tengo yo que vosotras, pues la mano de Jehová ha salido contra mí. Y ellas alzaron otra vez su voz y lloraron, y Orfa besó a su suegra, mas Ruth se quedó con ella. Y Noemí dijo: He aquí tu cuñada se ha vuelto a su pueblo y a sus dioses. Vuélvete tú tras ella. Respondió Ruth: No me ruegues que te deje y me aparte de ti. Porque donde quiera que tú fueres, iré yo. Y donde quiera que vivieres, viviré. Tu pueblo será mi pueblo y tu Dios mi Dios. Donde tú murieres, moriré yo, y allí seré sepultada. Así me haga Jehová y aún me añada que solo la muerte hará separación entre nosotras dos. ¿Sabe? Noemí tenía dos nueras, Orfa y Ruth. Estas mujeres pues también habían quedado viudas. Noemí escucha la buena noticia de que Dios había visitado su pueblo y había pan en su tierra, y toma la decisión de regresar. Y ella una y otra vez le dijo a sus nueras que no se fueran con ella, y Orfa fue convencida y se quedó. Pero Ruth tomó la decisión correcta. Ella tomó la decisión correcta y le dijo a esta mujer: sabes, tu pueblo será mi pueblo, tu Dios será mi Dios. Bendito sea nuestro Señor. Aleluya. ¿Y qué trajo esto? Esta buena decisión, esta decisión correcta, ¿qué trajo a la vida de Ruth? ¿Sabe? Cuando vamos a Mateo y leemos el capítulo 1 de Mateo, encontramos ahí la genealogía de Jesucristo. Y en Mateo capítulo 1, versículo 5, dice la palabra que Salmón engendró de Raab a Boz. Y este Boz fue el esposo de Ruth. Y Boz engendró de Ruth a Obed. Obed engendró a Isaí. Y Isaí fue el padre de David. Así que Ruth fue la bisabuela del rey David. Y no solo esto, sino que está ahí en la genealogía de nuestro Señor Jesucristo. Esta mujer tomó la decisión correcta. Esta mujer hizo lo correcto. ¿Sabe? No era fácil para ella. No era fácil irse de su tierra, de su parentela. No era fácil para ella llegar a una nación con otro Dios, mientras en su tierra se adoraban muchos dioses. Aquí hay un solo Dios para adorar. Otra tierra, una tierra con otra cultura totalmente diferente a la que ella había aprendido desde su niñez. No era fácil la decisión, pero sí era la decisión correcta. Y mientras que de Orfa no sabemos nada más, no sabemos si se casó, no sabemos si tuvo hijo, no sabemos cuál fue su genealogía, Ruth, cuando tomó la decisión correcta, tuvo frutos de su decisión. Y hoy podemos leer en la palabra de Dios, y hoy todos los que leen la palabra de Dios pueden conocer la vida de esta mujer, lo que sucedió con esta mujer, la grandeza que esta mujer alcanzó. Bendito sea nuestro Dios. Quiero hablarles de alguien más que tomó la decisión correcta. Amén. Y en Mateo capítulo 9 y versículo 9, y sabe, en la palabra de Dios encontramos muchísimos personajes que tomaron decisiones correctas y también otro tanto que tomaron decisiones incorrectas. Pero quiero enfatizar en esta mañana sobre las decisiones correctas. Mateo 9:9 dice que pasando Jesús de allí, vio a un hombre llamado Mateo que estaba sentado al banco de los tributos públicos. Y él le dijo, sígueme. Y se levantó y le siguió. ¿Quién era este Mateo? Este Mateo era un cobrador de impuestos. Así que este hombre era un hombre que financieramente no tenía problemas, aunque también era un hombre aborrecido por la sociedad de ese tiempo. Porque los cobradores de impuestos además tenían fama de ladrones. Pero su vida era mejor que la de la mayoría del pueblo, económicamente hablando. Así que probablemente este hombre tenía una buena casa, este hombre tenía una buena entrada de dinero, este hombre no vivía en escaseces. Y este hombre, cuando Jesús pasó por allí y le vio que estaba sentado justamente al banco de los tributos públicos, es decir, que él estaba allí cobrando los impuestos, Jesús le dijo, sígueme. Y la vida de este hombre indiscutiblemente fue impactada por las palabras de Jesús. Este hombre, no vemos en la palabra de Dios que él haya tenido tiempo para pensar, ¿le sigo o no le sigo? Este hombre dice que se levantó y le siguió. ¿Y qué obtuvo este hombre? ¿Qué obtuvo este hombre? Pues este hombre se convirtió en un discípulo de Jesucristo, más tarde en un apóstol, bendito sea nuestro Señor Jesucristo, en un seguidor de Jesús, en alguien que estuvo expandiendo y estableciendo el reino de Dios. Pero no solamente eso, sino que hoy vemos un evangelio que está ahí, escrito por Mateo, bendito sea nuestro Dios, donde podemos encontrar muchísimos de los hechos de nuestro Señor Jesucristo. Quizás, o seguro estoy, que allí en Israel pues había muchísimos cobradores de impuestos, pero este hombre fue privilegiado. Y sabe, él podía haber pensado, bueno, si yo me levanto de esta silla y dejo de cobrar impuestos, pues probablemente mi economía se me va a poner difícil, no voy a poder tener las mismas cosas, no voy a poder tener los mismos lujos, no voy a poder comprar las cosas que... No sé si este hombre tenía familia, si tenía esposa, si tenía hijos, pero si los hubiese tenido, seguramente que quizás su esposa podía haberle dicho, pero te has vuelto loco, pero ¿cómo vas a dejar esto? Esto es lo que sustenta nuestro hogar, ¿sabe? Pero lo real es que este hombre tomó la decisión correcta. Bendito sea nuestro Dios. En el libro de los Hechos, en el capítulo 9 del libro de los Hechos, vemos allí el encuentro de Saulo de Tarso con Jesucristo. El encuentro de Saulo de Tarso con Jesucristo. Y no es justamente lo que les voy a leer ahora, porque quiero leerles en Filipenses capítulo 3 y versículos del 4 al 8. Este hombre, Saulo de Tarso, a quien Jesús le cambió el nombre por Pablo, a quien Jesús lo escogió para que fuese un apóstol, para que llevase el evangelio a los gentiles, para que el evangelio fuera expandido a los gentiles, fuera de Israel, amén, fuera de los contornos, aleluya, y pudiera llegar a Roma, a España y a tantos lugares a través de las palabras en la boca de Pablo. Bendito sea nuestro Dios. Este hombre aquí en el libro de Filipenses, en el capítulo 3, versículo del 4 al 8, miren las palabras que él dice. Dice, aunque yo tengo también de qué confiar en la carne, si alguno piensa que tiene de qué confiar en la carne, yo más. Circuncidado al octavo día, del linaje de Israel, de la tribu de Benjamín, hebreo de hebreos, en cuanto a la ley, fariseo, en cuanto a celo, perseguidor de la iglesia, en cuanto a la justicia que es en la ley, irreprensible, pero cuantas cosas eran para mí ganancia, las he estimado como pérdida por amor de Cristo. Y ciertamente aún estimo todas las cosas como pérdida por la excelencia del conocimiento de Cristo Jesús, mi Señor, por amor del cual lo he perdido todo y lo tengo todo por basura para ganar a Cristo. Y dice el versículo 9, y ser hallado en Él, no teniendo mi propia justicia que es por la ley, sino la que es por la fe en Cristo, la justicia que es de Dios por la fe. ¿Sabe? Este hombre, este Saulo de Tarso, tenía grandeza. Era un religioso de la época, era un estudioso, era un hombre con posición, era un hombre que se movía entre las más altas esferas del gobierno en aquel momento histórico. Pero lo cierto es que este hombre está diciendo, lo tengo todo por basura. Pero cuantas cosas eran para mi ganancia, las he estimado como pérdida por amor a Cristo. No le importó todo lo que había alcanzado, todo lo que había estudiado, todos los títulos y las ciudadanías que tenía. No le importó. Este hombre pasó muchísimo tiempo preso. Fíjese qué tremendo. Bendito sea nuestro Dios. Pero ¿cuántas almas ganó Pablo para Cristo? El Señor lo llevó y le mostró cosas inefables en los cielos. Los ángeles venían y hablaban con él y le daban los mensajes de Dios. Este hombre sanaba enfermos, resucitaba muertos, porque tomó la decisión correcta. Y en esta mañana te hago esta pregunta. ¿Has tomado tú la decisión correcta? ¿Has tomado la decisión correcta? Tomar la decisión correcta, la mayoría de las veces cuesta. Pero sabes tú que me escuchas, quiero decirte que vale la pena pagar el precio de tomar la decisión correcta, porque vas a obtener el fruto de tu decisión, de tu buena decisión. Aleluya. Si aún no la has tomado, si el Espíritu Santo está tratando con tu vida, si está tocando en tu puerta, si te está pidiendo que tomes nuevas decisiones, pues este es el día perfecto, este es el día agradable, este es el día que ha hecho el Señor para que puedas tomar decisiones correctas, para que puedas apartarte del pecado, para que puedas elegir a Jesús por encima de todas las cosas. Aleluya, porque Él tiene grandes cosas para tu vida, para tu familia, para tus generaciones. Y no importa la edad que tengas, no importa, hoy es el día, este es el momento de tomar la decisión que agrada a Dios. Desde Cuba te bendigo en el nombre de Jesús. Amén.
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0: Estamos amaneciendo con Dios y ahora ya tenemos aquí la secuencia de principios de éxito del libro de nuestro querido pastor Evan Bustamante. Hoy se estará hablando, enfócate en lo que conviene. 1 Corintios 10:23, en la voz de nuestra pastora Segunda.
1: Enfócate en lo que te conviene. Todo me es lícito, pero no todo conviene. Todo me es lícito, pero no todo edifica. El hecho de que sea lícito no significa que te convenga y te edifique. Después de establecer objetivos, ordena tu tiempo y tu economía en función de ellos. Para saber cuáles son las verdaderas prioridades de una persona, observa en qué utiliza su tiempo y su dinero y vas a tener respuesta. A la hora de tomar tus decisiones, fíjate si éstas te edifican para cumplir tus objetivos. A la hora de actuar, observa si lo que vas a hacer te conviene según los objetivos. A. Comprar tecnología es lícito, pero si tu proyecto es comprar tu casa, o lo más probable es que no te convenga utilizar el dinero en eso en este tiempo. B. Mirar televisión es lícito, pero si tu objetivo es capacitarte, seguramente te edificará más estudiar sobre el tema en el cual te quieras capacitar. C. Vivir de forma sedentaria es lícito, pero seguramente no te va a convenir para desarrollar una vida saludable. Los que progresen tienen bien en claro a dónde se dirigen y qué camino los conduce mejor. Y han desarrollado la capacidad de no desviarse y poder focalizarse. No olvides siempre que el hecho de que algo sea lícito no significa que te convenga y te edifique conforme lo que quieras lograr. Hoy bendigo tu vida para que puedas enfocarte en lo que te conviene y deseches todo lo demás y puedas concretar lo que Dios quiere para ti.
0: Estamos amaneciendo con Dios. Bendiciones, hermana Mercedes Medina. Dios te bendiga, hermana Anita, Inés Caballero, Wilson Fernández y todos mis hermanos y amigos que esta mañana, cada mañana nos unimos, nos reunimos en esta familia de adoradores agradecidos. Señor, te damos gracias por la bendición que tú nos concedes siempre, Señor. Lo disfrutamos en este nuevo día. Gracias, Señor, por tu palabra, por todo lo que se está compartiendo, Señor, a través de esta plataforma de WhatsApp. Padre, por los audios, Señor, las prédicas, los cantos, Señor, todo sea, Señor, parte de una bendición que fluirá en cada corazón, en cada vida, Señor. Gracias. Gracias te damos, Señor. Nosotros nos levantamos en fe, creyendo, Señor, que estás ahí siempre para consolarnos, para fortalecernos, para ayudarnos, Señor, en los momentos más difíciles de nuestra vida, Padre. Oh, sí, Señor, ayúdanos a pasar, Señor, los procesos que, Señor, muchas veces, Señor, nos toca atravesar valles de soledad, tristeza, de angustia. Señor, como si no hubiera nada, pero siempre, Señor, estamos seguros que tú estarás con nosotros como lo has prometido, Señor. Gracias, nos levantamos el día de hoy en fe.

Que nuestro clamor llegue a tu presencia, Dios, sobre todo en esa oración del acuerdo por aquellos perdidos, Señor, que te dejaron, Señor, por aquellos corazones endurecidos, Señor, que tú puedas tocar, Padre, corazones, Señor, que te amen, Señor. Gracias, en el nombre de Jesús. Gracias, Padre, por tu palabra compartida el día de hoy, Señor, por todo lo que tú nos concedes, Señor, disfrutar en el nombre de Jesús. Gracias, Padre. Todo, Señor, lo debemos a ti.

pensado en todo lo bueno que Dios te ha dado? Él ha sido fiel. Agradece hoy conmigo todo lo que ha hecho por ti. Dale gracias. Gracias porque entiende nuestro cansancio y nos fortalece. Porque nos ayuda a seguir adelante y siempre llegamos a la meta como vencedores. Porque nunca nos abandona. Esta es una alabanza de agradecimiento, donde reconocemos que todo lo que somos y todo lo que tenemos se lo debemos a Él.

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0: Hay puntos suspensivos, pero también punto seguido, punto y coma y punto final. Es hora de darle punto final, porque hemos llegado a la parte final del programa.
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1: El sol

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todo el que se acerca ante el trono de la gracia es perdonado, es levantado, es libre. Aunque muchos te han dado la espalda, hay alguien que te levanta, que te perdona. Su nombre es Cristo Jesús.

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1: Ahora yo quisiera invitar a la muchacha más preciosa que está aquí en esta noche, a Pecos. Una de las cosas que aprendes con el paso de los años, después de haber conocido al Señor por muchos años y servirle, es que Él es no solamente fiel, sino que Él te enseña después de algún tiempo a confiar totalmente. Yo sé que hay momentos de duda a veces, hay momentos de incertidumbre, de confusión, pero en medio de todo nuestro corazón está totalmente confiado, totalmente seguro en que Él está a cargo de todas las cosas en nuestra vida. Y de eso se trata esta canción.

0: Bueno, antes de que te vayas a sentar, Pecos, yo quiero cantar una canción para ti. Esa canción ya la han escuchado ustedes, yo la escribí, estaba en una cabaña en las montañas de Chihuahua, en un retiro, y una mañana estaba pensando en todas las bendiciones de Dios a mi vida, que son muchísimas. Y entre esas bendiciones, pues obviamente es mi esposa. Y bueno, pensando en esas bendiciones, empecé a escribir esta canción que le voy a cantar a ella, pero para que la escuchen ustedes también.
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La carne se va hacia abajo y el espíritu hacia arriba. La carne con el espíritu tiene una lucha viva. La carne se va hacia abajo y el espíritu hacia arriba. Después de andar en la luz y conocer la verdad, qué triste es volver al mundo a servirle a Satanás. Después de andar en la luz y conocer la verdad.

El hombre que se emborracha, Satanás lo zarandea, se lo lleva para el mundo y esa es la cosa más fea. El hombre que se emborracha, Satanás.

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6: Será ese día, ¿no? No perdáis pues vuestra confianza, que tiene grande galardón, porque os es necesaria la paciencia para que, habiendo hecho la voluntad de Dios, obtengáis la promesa. Porque aún un poquito y el que ha de venir vendrá

que cumplen años el día de hoy. El charro de Jesucristo les canta para todo el mundo. Celebremos con gusto, señores, el día del cumpleaños.

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1: Esta canción es para ti, amigo, para que...

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Hay un ejército soplando vida a través del mundo. Soplan vida en hospitales y orfanatorios, escuelas y hogares de ancianos. Muchos son misioneros que llevan pan y vida a los lugares más escondidos del mundo. Otros son líderes de iglesias y comunidades. Y muchos, como nosotros, soplan vida a través de su música y conciertos. Con frecuencia muchos pasarán por momentos de desánimo y futilidad al no ver el fruto que esperaban. Otros cuestionarán si realmente vale la pena lo que están haciendo, y por su mente cruzará la renuncia, la jubilación o el retiro. La canción y el disco Soplando Vida toma la historia de la visión de Ezequiel en el Valle de los Huesos Secos como una parábola del trabajo tan importante que muchos hacen a través de la tierra: soplar vida donde hay muerte y necesidad.

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Salmos capítulo 8, versículo 3 y 4. Cuando veo tus cielos, obra de tus dedos, la luna y las estrellas que tú formaste, digo, ¿qué es el hombre para que tengas de él memoria? Y el hijo del hombre para que lo visites. El gran interrogante del ser humano a través de todas las épocas ha sido, ¿quién es el hombre? Elifaz, uno de los grandes amigos de Job, dijo, pero como las chispas se levantan para volar por el aire, así el hombre nace para la aflicción. Job capítulo 5, verso 7. El concepto de Elifaz sobre el hombre era dolor, aflicción y sufrimiento. Pero Dios, al crear al ser humano, aunque le hizo inferior a los ángeles, lo concibió superior a todas las demás criaturas de la tierra. El mismo Creador lo hizo para que fuera el portador de su imagen y semejanza, y para que estableciera su reino en esta tierra. El Creador del universo quiso que todo estuviese gobernado por leyes, tanto en el reino espiritual como en el reino natural. Por lo tal, al crear al hombre, condicionó su libertad exclusivamente a la obediencia de su palabra y sus leyes. Aunque Dios fue muy generoso con la primera pareja y le concedió todas las cosas en sobreabundancia, puso una clara condición al hombre: mas del árbol de la ciencia del bien y del mal no comerás, porque el día que de él comieres, ciertamente morirás. Génesis 2:17. Dios no estaba pensando en un robot que le obedeciera mecánicamente, sino en un ser que tuviera la libertad de escoger sus propios caminos. Dice Génesis 2:7, entonces Jehová Dios formó al hombre del polvo de la tierra y sopló en su nariz aliento de vida y fue el hombre un ser viviente. Dios es un Dios trino que creó a un hombre trino, el Padre, el Hijo y el Espíritu Santo. Crearon el espíritu, el alma y el cuerpo del hombre. El Todopoderoso Dios tomó en sus manos el frágil barro de la tierra y se entregó con esmero a darle una completa transformación. El hombre se convirtió en la obra maestra de Dios, según Efesios capítulo 2, versículo 10. Y esto nos habla que Dios tiene grandes propósitos y grandes planes para con todos nosotros. Muchas bendiciones.

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pasa. En esos momentos difíciles de mi vida, he aprendido a refugiarme en ti, porque junto a ti, Señor, yo me siento seguro.

Señor, no importa lo que pase, siempre voy a confiar en ti, mi precioso Jesús.

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2: En este mensaje tratamos el caso de un hombre que descargó su conciencia de manera anónima en nuestro sitio conciencia.net y nos autorizó a que lo citáramos como sigue. Cuando tenía 14 años, fuimos de paseo a donde nuestra abuela y mi padre me encargó del cuidado de mi hermanito, que solo tenía 4 años. Mi papá quedó de irnos a recoger, pero nunca llegó porque se sentía cansado y se durmió allí en la casa. Pasó que me llevé a mi hermanito para la casa, pero mi papá se confió que estaba conmigo donde mi abuela y dejó el arma cerca de su cama. Llegó el niño y se puso a jugar con el arma. Se pegó un tiro en la cabeza y murió. Y mi padre me decía, «Te dije que no te vinieras». Desde ese momento he quedado con un trauma. Para mí, todo lo que pasó fue mi culpa. Tengo mucho resentimiento conmigo mismo. Este es el consejo que le dimos. Estimado amigo, ¿cuánto nos duele pensar en el horrible trauma emocional que usted ha experimentado? Cuando ocurren accidentes, es natural tratar de culpar a alguien. Además, el instinto de supervivencia nos lleva a tratar de justificarnos diciendo que la culpa la tiene otra persona a fin de evitar la angustia extrema que resulta de sentirse culpable. Creemos que por eso su padre le decía a usted que no debió haber vuelto a casa. Él sabía que tenía la culpa por no haber ido a recogerlos como dijo que haría y por haber dejado un arma cerca de la cama. Sabía que él era el adulto y que era la persona responsable. Pero su instinto de supervivencia lo llevó a decir algo que aliviaría sus propios sentimientos horribles de remordimiento. Como resultado, usted se ha echado la culpa de modo irracional durante todos estos años. Por supuesto, de nada le sirve a su padre culparse a sí mismo tampoco, así que no se trata de señalarle con el dedo acusador. Sin embargo, queremos ser muy claros en esto. Usted no tuvo la culpa. Usted no hizo nada malo. Cuando él no fue a recogerlos como había dicho que haría, usted trató de actuar de una manera responsable al llevar a su hermanito de regreso a casa. Hay una razón muy buena por la que Dios creó a cada ser humano con una conciencia. La conciencia nos ayuda a tomar decisiones acertadas y a tratar a otros como debemos. Y la conciencia nos ayuda a reconocer nuestra necesidad de Dios. Pero no es su conciencia la que está haciendo que se sienta culpable. Más bien, esos sentimientos de culpabilidad provienen de información errónea y de una mala interpretación de los hechos. La información errónea es lo que su padre y tal vez otros familiares le han dicho. La mala interpretación de los hechos procede de la profunda pena que usted ha sentido y de que no ha comprendido que un adolescente de 14 años no puede razonar como un adulto. Permita que Dios lo consuele. Linda y Carlos Rey. El consejo completo, que por falta de espacio no pudimos incluir en esta edición, se puede leer si se pulsa el enlace que dice Caso 74 dentro del enlace en conciencia.net que dice Caso de la Semana.
3: Si aún no se ha suscrito para recibir un mensaje a la conciencia a diario por correo electrónico, le invitamos a que ingrese a conciencia.net y se suscriba hoy mismo. En ese sitio puede leer, imprimir, escuchar y ver en video todos los mensajes que se han difundido desde el año 2004.
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La siguiente canción es una canción que vengo guardando especialmente ya hace unos días que la escribí. Siempre que escribo una canción, la primera que la escucha es mi hermosa esposa, es la que escucha siempre las canciones. Y esta no pude dejársela escuchar. Esta dije, no, esta no puedes escucharla. Y mi esposa me había dado la oportunidad, o me había dicho, me encantaría y me gustaría que pudieras algún día hacer esta clase de música para mí. Así que esta noche quise escribirle a mi esposa una canción muy especial. Tengo tantas cosas que aprender de ti. Tengo tantas cosas que seguir de ti. Creo que me has enseñado muchas cosas hasta el día de hoy. Tengo todavía muchas cosas que aprender. Gracias por sembrar en mi vida amor. Gracias por sembrar ternura. Gracias por tener paciencia, porque no soy perfecto. Y porque día a día me perfecciono en Dios a través de tus consejos, a través de tu silencio, de tu prudencia, de tu oración cada mañana en tu devocional. Admiro eso de ti. Siempre estás ahí, levantada en la madrugada, pidiendo a Dios por nosotros. Y por eso te amo. Y te escribí esta canción. Enséñame a amar.

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1: El deseo de nuestro corazón es conocerte, Señor, como Rey. Llena nuestras vidas de ti, Señor.

Señor, hemos estado en tu presencia y te hemos dicho en esta noche que nos llenes. Tenemos deseos de ser llenados de ti, Señor.

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0: rey de la paz y el amor.
1: Que Dios sea el centro de nuestra familia.
0: En nombre de Jesús, amén.
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Te daré lo mejor, Señor, porque he sido creado para darte adoración.

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4: Dios. ¡Ujupa! ¡Cuidado con el diablo que está furioso! ¡Tenga cuidado, hermano! ¡No le vaya a

ya está frito como pescadito. ¡Aleluya! ¡Y que viva Cristo! ¡Uhú!

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si al calor del hogar, allá en la mesa, servido siempre está lo que aderezas, el alimento que viene de tus manos. ¿Cómo no decirte que te amo? Si has hecho para mí el universo, si te veo en la rosa y en los versos, y estás presente en todo lo que hago. ¿Cómo no decirte que te amo? Si tu misericordia es infinita, me perdonas, me guías y me mimas, y tu voz me conduce hasta tus atrios. ¿Cómo no decirte que te amo? Si soy la gracia que en mí tú depositas, vas moldeando mi vida como

porque llevas tu amor como equipaje. Hoy soy feliz al decirte que te amo. Tú eres el centro de todos mis afectos. Hoy levanto mi voz y grito al viento: definitivamente, Padre, yo te amo. Yo te amo, mi Dios, por esa obra preciosa de Jesús para traer salvación y vida eterna.

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0: Gracias al Señor, tenemos 17 años cantándole al Señor. Mi esposa es maravillosa, es muy especial, ya que Dios la puso en mi camino y fue precisamente a través de ella que yo pude encontrarme con Cristo Jesús. Y aún recuerdo esos días maravillosos cuando, pues lógicamente, en el ambiente donde yo me desenvolvía, donde yo trabajaba, ninguna persona me hablaba de Dios. Y María Eugenia, mi esposa, fue la primera persona que me habló del Señor. Y eso me gustó porque ninguna mujer me había hablado del Señor. Y entonces ella empezó a invitarme a la iglesia y yo pues de pronto no acepté su invitación, pero el Señor tiene Él tiene sus planes y no era el momento, yo creo. Pero ella, María Eugenia, siguió insistiendo y en la segunda invitación acepté. Y gracias a Dios, aquí estamos, caminando con el Señor.
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3: ¿Cuánto creen que Jesús está aquí esta noche? ¿Sí lo crees?

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1: Escúchelo hoy en la voz de Carlos Rey.
2: Este libro fue escrito en París, explica el célebre pensador Miguel de Unamuno en el prólogo de su profunda obra titulada La agonía del cristianismo. Hallándome yo emigrado, refugiado allí, a fines de 1924, en plena dictadura española, presa de una verdadera fiebre espiritual, y fue escrito por encargo para ser traducido al francés. Escribo fuera de mi patria, España, desgarrada por la tiranía. Fuera de mi hogar, de mi familia, de mis 8 hijos, no tengo nietos todavía. Y sintiendo en mí, con la lucha civil, la religiosa, la agonía de mi patria, que se muere, y la agonía de Europa, de la civilización que llamamos cristiana, de la civilización grecolatina u occidental. Y en tanto dicen que esta Francia, donde escribo esto, de cuyo pan como ahora y bebo agua, que esta Francia se despuebla y se ve invadida por extranjeros, porque ha muerto en ella el hambre de maternidad y de paternidad, porque no se cree ya en ella en la resurrección de la carne. ¿Se cree en la inmortalidad del alma, en la gloria? Hay momentos en que uno se figura que Europa, el mundo civilizado, está pasando por otro milenio, que se acerca su fin, el fin del mundo civilizado, de la civilización, como los primitivos cristianos, los verdaderos evangélicos, creían que se aproximaba el fin del mundo. Y hay quien dice, con la trágica expresión portuguesa, «Esto da ganas de morir». Escribo estas líneas fuera de mi España, pero a esta, a mi España, a mi hija, a la España de la resurrección y de la inmortalidad, la tengo aquí conmigo, en esta Francia, en el regazo de esta Francia, mi Francia, que me está alimentando la carne y el espíritu, la resurrección y la inmortalidad. Y con la agonía del cristianismo, siento en mí la agonía de mi España y la agonía de mi Francia. Y digo a España y a Francia, y en ellas a toda la cristiandad y a la humanidad no cristiana también, vengan a nos el reino de Dios. Ahora bien, ¿a qué clase de reino se refiere Unamuno con esa cita del Padre Nuestro? En la introducción, explica que cuando el editor francés le pidió que escribiera La agonía del cristianismo, él había estado leyendo un libro profundamente anticristiano. Aquel libro sostenía que un verdadero nacionalista pone la patria ante todo y por ende concibe, trata y resuelve todas las cuestiones políticas en su relación con el interés nacional. Al leer eso, dice Unamuno, me acordé de aquello de mi reino no es de este mundo, que Jesucristo le aseguró a Pilato en su juicio, y pensé que para un verdadero cristiano, toda cuestión, política o lo que sea, debe concebirse, tratarse y resolverse en su relación con el interés individual de la salvación eterna, de la eternidad, porque la patria de un cristiano no es de este mundo.
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0: ¡No los oigo!
1: Gracias, Alex.
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1: Muchas gracias, Señor, por todas tus bendiciones.
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Sí, Señor. Dios no anda buscando gente competente. Anda buscando más bien gente que quieran estar en la competencia. ¿Alguien puede aplaudir fuertemente al Dios de la gloria? Amén. Amén.

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